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8: Son las 9:07.

0: todavía un lugar al cual puede apelar alguien y pensar en una fantasía y ponerla al aire y que esa fantasía provoque algo en otro. En un mundo donde parece que no hay nada que esté ligado a la fantasía. A tal punto que en el máximo lugar de fantasía nos filmamos para someternos. La radio todavía me puede llevar a un lugar fantástico. Dejemos de lado si es buena o mala compañía. 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
1: En un tiempo en donde lo políticamente correcto era la no política, hubo un álbum que levantó barricadas con alto volumen de compromiso. Soy Machito Ponce y hoy en 90 discos de los 90, Rage Against the Machine. En el día en que los estadounidenses se elegían entre Clinton y Bush, Rage Against the Machine lanzaba su primer álbum producido por ellos mismos y Gigi Gard. Desde la tapa ya quedaba claro a qué venían.
3: Afuera, la imagen del monje Thich Quang Duc inmolándose en una protesta en Vietnam.
1: Y adentro, 10 canciones que mezclaban metal, funk, rap y mucha rabia. En el centro de la escena, la guitarra de Tom Morello, que merecería un reel aparte. Y las letras de Zack de la Rocha. Un sonido crudo y urgente y palabras disparadas con furia a la cabeza del establishment. Hablando de cosas reales como la brutalidad policíaca, el sistema educativo, la política migratoria y la discriminación racial. La ironía, el disco fue un éxito comercial. Además de Freedom, Killing in the Name, Bullet in the Head y Bomb Track, que fueron los temas de difusión, te recomiendo que escuches Settle for Nothing, que tiene un groove más bluesero. Rage Against the Machine seteó el sonido para el new metal que se popularizaría hacia fines de la década. Déjame en comentarios qué te parece este álbum y nos seguimos encontrando en esta lista de 90 discos de los 90.
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8: Son las 10 y 8 minutos.
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2: Soy Machito Ponce y
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4: Su carrera, como su vida, fue fugaz, pero su legado aún persiste. Soy Machito Ponce y hoy en 90 discos de los 90, Grace, de Jeff Buckley. Este es su único álbum de estudio producido por Andy Wallace. Combina rock, folk, blues y toques de jazz, sostenido por una de las voces más versátiles y emotivas de la década, con una expresividad vocal que iba desde un susurro íntimo a un falsete celestial. Grabado prácticamente en vivo en el estudio, a veces en una sola toma, es un viaje emocional que te lleva desde lo desgarrador en Eternal Life hasta lo profundo de Aleluya, sin abandonar nunca la intensidad. La carrera de Jeff Buckley fue tan breve como vertiginosa. En 1997, mientras trabajaba para su segundo álbum, murió ahogado en el río Wolf, en Memphis, con tan solo 30 años. Grace no fue un éxito inmediato, pero con el tiempo se volvió un álbum de culto, influyendo en artistas como Radiohead, Coldplay, Muse, Soundgarden y Lana del Rey, entre otros. Si tengo que elegir una canción, destaco So Real. Para mí, una mezcla imposible entre Led Zeppelin, Sting y Radiohead. Contame si lo conocías y si no, te recomiendo que le dediques un tiempo y escuches este disco de principio a fin. Nos seguimos encontrando hasta completar los 90 discos de los 90.
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1: Hoy es sábado.
2: Disculpen, con permiso, abran paso a un anciano.

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5: Son las 11 y 8 minutos.
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0: Y teniendo en cuenta también que el sordo es, etimológicamente, es la persona que está impedida de escuchar por un problema cerebral, físico, lo que sea. Pero sordo también es el que no distingue los sonidos. Hay distintos niveles de sordera. Hay quien no distingue el pito de un tren a la bocina de un auto. Y hay quien no distingue Lou Reed de Bruce Springsteen.
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1: Son las 11 y 32 minutos.
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9: Es la hora 0 y 8 minutos.

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en lo visor. Se dice, se cuenta, que este ser llegó a la Argentina a través de Brasil y se tienen noticias de él en el litoral. Si una familia tiene 7 hijos varones,

0: Por el monte puede morder a los desprevenidos. Cuando el lobizón muerde o salpica con la sangre o saliva a sus víctimas, estas pueden transformarse igual que él. Un consejo: para protegerse del lobizón hace falta una bala bendecida por 7 iglesias, un cuchillo bendecido que tenga la forma de cruz, y se lo puede atar, pero tiene que ser con lana abierta de tejer. Así se queda quietecito cuando lo enlazan. Si es perro lobizón, hay que sujetarlo del cuello. Y si es perra lobizona, de la mitad de la espalda. Otro consejo: hay que herirlo sin que se dé cuenta. De lo contrario, atacará y matará. Bien, tengan en cuenta que si escuchan un aullido muy fuerte, puede estar presente el lobizón. Buenas noches.
1: Para que este personaje se mantenga vivo, te invitamos a compartir esta historia y contarla a tu manera. Hasta la próxima. Contacto: germánbaudino@gmail.com.

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7: Es la hora cero y 30 minutos.

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7: Es la hora 1:06.
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7: Es la hora 1:06.

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0: El cuento de esta noche se llama La Venus de Hill y es de Próspero Mérimée. Yo amo las antigüedades. Vivo en París. Soy un experto en hallazgos arqueológicos, modestamente. Así que cuando Monsieur Gastón, que vive en provincia, en el Rosellón, cerca de los Pirineos, me invitó a ver un hallazgo notable que se había hecho en su parque. Habían encontrado una Venus de la época de los romanos, cavando debajo de un olivo. No me la podía perder. Fui a toda velocidad, a provincias. Llegué aparentemente en mal momento porque el hijo de Monsieur Gastón, un muchacho llamado Alphonse, se estaba por casar. Yo dije, el viejito Gastón, que era un hombre muy vivaracho, me dijo, sí, mi hijo se casa, pero eso que tiene que ver, yo le voy a mostrar todo lo que tengo aquí. Venga, venga a ver la estatua. Era una estatua de la diosa Venus, tenía casi 2 metros, ya estaba puesta en un pedestal en el parque. Era de bronce, pero con incrustaciones de plata en los ojos. Al principio los que le encontraron se pegaron un susto terrible porque con el paso de los siglos el bronce se había vuelto negro, entonces salió una mano afuera y creía que era un cadáver. No, que cadáver ni cadáver, pero sí, esto es una antigüedad maravillosa. Entonces Gastón ordenó sacarla, limpiarla como se pudo. De negra pasó a ser verde, sí, porque no se le sacó todo el óxido que tenía. Y sus ojos, blancos, penetrantes, a causa de la plata. Lo que me llamó la atención fue el rostro de la Venus. Así no representaban los antiguos a las diosas. Parece una tigresa. Esa era la impresión que daba. Notable, porque yo nunca vi algo parecido en la expresión de su rostro. Por lo demás era una obra maestra. Habían encontrado una Venus de la época de los romanos. Poco después lo conocí a Alphonse, el hijo de mi amigo, que se estaba por casar. Me cayó muy mal. Era arrogante, así, un gran señor, un gran señor. Era una nulidad. Tipo despreciable. ¿Quién se creía que era? Trataba mal a la gente. Se sentía un gran señor por ser el hijo del dueño, con derecho a ofender a la gente, a los peones. Además, un borrachín. Yo pensé lo que le espera a la pobre novia. Un monstruo. Me dio asco. Muy poco después, ya la boda iba a ser esa misma noche. Estaban los muchachos haciendo un juego de pelota. Y a pesar de que se tenía, ya estaba vestido para casarse esa noche, se sacó la ropa y agarró una paleta y empezó a jugar a la pelota. Tenía en la mano un anillo de casamiento muy especial, de oro, sí, pero lleno de diamantes, lo cual hacía una cosa muy gorda. Cosa de nuevo rico, porque a tu futura esposa le das un anillo de 2 metales y ninguna piedra. No, así ostentoso, lleno de diamantes, como corresponde a un infeliz. Lo tenía puesto ahí, para dárselo después a su chica. De repente, perdió una pelota, se enfureció muchísimo. Es este anillo el que tiene la culpa, me hace perder los mejores golpes. Se lo metió en el dedo anular a la estatua que estaba ahí al lado. Así.
1: Yo, no es que yo sea supersticioso, ¿no? Pero es que por las dudas ciertas cosas no las hago. En el mundo de los símbolos es como si la hubiera desposado a la diosa Venus, a la Venus de bronce. Yo por las dudas no lo hubiese hecho. Siguió jugando a la pelota, ganó facilísimo y tomando todo el tiempo, bebiendo, sí, bebiendo.
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0: Pocas horas después, la vi a lo lejos a la chica. Era muy bonita. muy lindo. Yo decía, esta piba no se merece casarse con semejante palurdo. Y esta es una chica delicada, fina. A todo esto el novio, ¿dónde estaba? Lo había visto toda la tarde, pero ahora justamente en la noche de la fiesta de boda no lo veía por ningún lado. Y después lo vi aparecer por una puertita. Tenía un gran vaso a medio tomar. Entonces me di cuenta que estaba totalmente borracho. A la novia ni se le acercó, se acercó a mí. Monsieur, usted que es parisino, usted es el único que me puede comprender. Estoy aterrado. Me han hecho una brujería. A ver, Messi Alfonso, cuénteme qué le pasa. ¿Se acuerda que yo cuando estaba jugando a la pelota me saqué el anillo con diamantes y se lo puse a la Venus? Sí, me acuerdo. No se lo pude sacar. La Venus hizo así. Cerró la mano para que no se lo pudiera sacar. La Venus se cree que ella es mi prometida. Messi Alfonso, por favor, estas cosas no existen. No le quería decir, usted está alterado porque está borracho, quedaba mal. Terminó la fiesta, se hizo las 12 de la noche, los invitados se fueron. Volvió a desaparecer Messi Alfonso. Bueno, yo me fui a acostar. No podía conciliar el sueño. Y sentí unos pasos pesadísimos que subían la escalera. ¡Chiclum! ¡Chiclum! ¡Chiclum! Este tipo, ¿cuánto pesa? Con todo el vino que se tomó debe ahora haber aumentado de pesos en 20 kilos. ¡Ay, pobre chica! Después hice un gran silencio. Y al rato, unas 2 horas después, yo seguía sin poder dormir. Siento los pasos que bajan. ¡Chiclum! ¡Chiclum! ¡Chiclum! ¡Chiclum! Yo pensé, ¿qué le pasa a este tipo? Ha estado 2 horas con su mujer, con su flamante mujer, y ya se va. Al rato se escucharon gritos, voces. Se llenó de personas todo. Entonces yo salí de mi cuarto. ¿Qué ha pasado? Una desgracia. Venga, Messi. Y me llevaron al cuarto de la esposa. La chica estaba hecha un mar de nervios. Que Alfonso estaba tirado sobre la cama, muerto. Yo me acerqué para examinar el cadáver. Y se crea o no, tenía 2 círculos sobre el pecho, como si le hubiesen hundido en el tórax 2 conos. Le había perforado las costillas, roto las costillas, perforado los pulmones. Y había muerto precisamente de eso. Tenía una expresión de horror inolvidable. Las declaraciones de la viuda fueron estas. Todos la creyeron loca. Todos menos yo. Yo no. Según ella, era la Venus de bronce. Se había subido una especie de monstruo verdoso, enorme, como de 2 metros de alto, y que abrazó a Alfonso. Escuché una risita. Lo mató con el mismo abrazo. Luego se sacó el anillo de diamantes y lo tiró al piso. Y se fue. Claro, pasó por loca la chica. Yo sé que dijo la verdad, porque ahora entendía qué eran esos 2 círculos. Eran los pechos de la Venus de bronce que le hundió el tórax a Alfonso. con su abrazo. La Venus de Il, Próspero Mérimée.

Son las 2 y 22 minutos. 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

0: Elena y su amiga descubrieron que la nueva casa era muy agradable. Grandes ventanales daban al jardín y la luz del sol iluminaba todo el lugar.
1: ¡No manches! ¿Qué casa? ¿Qué? ¿Tu papá es narco? ¿Mató a alguien? ¿O qué? ¿Cómo le hizo para comprarla, eh?
2: ¡Ay! ¿Cómo crees, tonta? Con un crédito del banco. Pero vale la pena, está padrísima.
0: Al llegar la noche, Elena y Adriana se fueron a acostar en habitaciones contiguas.
2: Oh, yo primero voy a sacar la ropa de mi maleta. Creo que está toda arrugada.
0: Pero cuando Elena estaba sola en su cuarto, empezaron a suceder cosas extrañas.
2: La vista del jardín es tan bonita que voy a dormir con la cortina abierta.
3: ¡Oye!
2: ¿Qué? ¿Quién corrió la cortina? ¡Adriana! ¡Adriana! ¡Ven rápido, por favor!
1: ¿Qué te pasa? ¿Qué tienes? ¿Qué te pasa?
2: La cortina se corrió sola.
0: Las jóvenes miraban hacia la ventana. La cortina balanceaba lentamente y tras de ella empezó a distinguirse la silueta de un niño.
3: ¡Lárgate! ¡Quiero mi casa! ¡Esta es mi casa!
2: ¡Cierra bien, Adriana! ¡Que no entre!
1: ¡Es un niño! ¡Pero cómo entró! ¿Qué quiere?
3: ¡Mi casa! ¡Quiero mi casa!
0: Aterradas, las chicas voltearon hacia la ventana del cuarto de Adriana al escuchar aquella infantil voz que reclamaba su hogar. Otra vez, la silueta se dibujaba tras la cortina.
2: ¡Adriana, no puedo! ¡Por favor, abre pronto la puerta, Adriana! ¡Adriana, no puedo! ¡No puedo! ¡Está atorada! ¡No puedo abrirla!
3: ¡Adriana! ¡Lárgate!
0: El pequeño hizo a un lado la cortina y dejó ver una imagen impresionante. No más de 8 años. Pálido, grandes ojeras en sus ojos oscuros. Pequeños cortes y quemaduras se distinguían en su cuerpo.
2: ¡No! ¡Adriana, no! ¡Que no se acerque, por favor! ¡Dios mío! ¡No!
1: ¡No!
3: ¡Lárgate! ¡Esta es mi casa! ¡Quiero mi casa!
2: ¡Que no se acerque!
4: Es imposible lo que nos cuenta, señorita.
1: Les digo que yo lo vi. El niño la mató. Mató a Elena. La asfixió con sus manos. No estoy loca. Yo lo vi.
0: A partir de entonces, todas las personas que entraban en aquella casa recibían la visita del pequeño, aunque nunca había hecho daño a los visitantes hasta aquel día. Si una silueta se dibuja en tu cortina, reza. Pide que no sea el mismo niño que ahora se dedica a matar.
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0: hijo. ¿Ves por qué no me gusta que veas la tele tan tarde? Mira, no te preocupes. Ha de ser algún vecino que llega tarde de trabajar y pues hace esos ruidos.
1: Ya, niño, ya vete a dormir. ¿Que no ves que mañana tengo que trabajar?
2: Pero, papá, mira, el muerto me pegó con sus cadenas, mira.
1: Nada que, ese golpe te lo has de haber dado cuando andas de vago. Ya te dije que a dormir.
2: No, papá, no quiero ir a dormir solo. El muerto me asusta y me da mucho miedo. Me dice que me va a llevar con él.
1: Deja de estar con tus mentiras. Ya dije que te vayas a dormir. ¿Ves lo que pasa por dejarlo andar tanto rato en la calle?
0: ¡Ay, ahora resulta que yo tengo la culpa!
3: Mientras los padres discutían las razones de aquel comportamiento de su hijo, este sollozaba de miedo en su habitación.
2: Mis papás no me creen, pero yo de verdad he visto al muerto aquí en mi cuarto. Tengo miedo de que venga porque dice que me va a llevar con él, que me va a matar. ¡Para llevarme con él! ¡No, papá! ¡Ahí viene el muerto!
3: La inocente criatura escuchaba, dentro de su habitación, justo debajo de su cama, un sonido terrible que parecía proceder de unas cadenas que rozaban el suelo. Era como si un fantasma habitara debajo de su cama.
1: Otra vez ese niño. Pero ya verás, ahora sí que me va a obedecer.
0: Ay, por favor, solo tranquilízalo, no le vayas a pegar.
1: No, ya verás. Caray, ya no se oye nada. ¿Se habrá quedado dormido? De cualquier manera, voy a verlo. Pobre de mi hijo, a su edad y con esas pesadillas.
3: Héctor se fue adentrando cada vez más para llegar a la habitación de su hijo, hasta que sintió la presencia de un espectro fantasmal justo en la habitación del pequeño Lalo.
1: Hijo, hijo, ¿estás bien? Hijo, hijo, ¡Lalo! ¡No!
3: Héctor cayó al suelo de rodillas, pues descubrió una cruel y horrenda realidad. Su hijo permanecía inmóvil, colgado de una base del techo, con su cuello rodeado por una cadena, con los labios amoratados por la asfixia, la piel blanca, llena de sangre. Lalo estaba muerto. Los padres de Lalo dejaron la casa para olvidar esa pesadilla.
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3: Se dice que cada año, el 1 de noviembre a las 12 de la noche, muere cualquier persona que entre a esa casa, y su alma será castigada a vagar eternamente. 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

Son las 3:32. 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
7: Son las 4 y 8 minutos.

0: Son las 4:34. 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
4: Son las 5:06.

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0: Este no es un p*** álbum debut, es una p*** declaración de guerra al p*** resto de la p*** industria musical británica. Soy Machito Ponce y hoy en 90 discos de los 90, Definitely Maybe, de Oasis. Arrogantes e insolentes desde el minuto cero, la fórmula del grupo fue una voz nasal, una pared de guitarra, canciones simples y directas y una actitud de no me jodan. Influenciados tanto por los Beatles, los Stones o los Kinks, como por los pioneros de la movida de Manchester, el álbum fue producido por Owen Morris y Mark Coyle y se convirtió en el debut más vendido en el Reino Unido hasta ese momento. Está lleno de éxitos como Supersonic, Rock and Roll Star, Live Forever y Shaker Maker, pero mi recomendada es Whatever, que aunque no venía en la edición original, fue agregada como bonus track y tiene unos arreglos de cuerdas realmente exquisitos. Definitely Maybe no solo lanzó a Oasis a la fama mundial, también encendió la mecha de la rivalidad con Blur y marcó a toda una generación rockera durante el dominio de la música electrónica. Déjame en comentarios si sos Team Blur o Team Oasis, cuál es tu canción favorita y si tenés algún otro álbum para seguir agregando a esta lista de 90 discos de los 90.
3: Son las 5:34.

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8: Son las 6:09.
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1: Pues es que la radio le pronosticaron la muerte un montón de veces, especialmente cuando se grabó la televisión. Y la radio no muere ni va a morir nunca. Y es más, yo creo que se escucha más radio antes que aparezca la televisión. La radio está siempre, la radio acompaña. La televisión te exige tiempo, te exige estar frente al aparato mirando. La radio la escuchan en el campo los tipos que van con el tractor. La radio se escucha en el auto. Yo en el auto tengo permanentemente la radio encendida. La radio es comunicación, la radio es acercar a la gente. La radio tiene un dominio total.
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4: Para no tener que seguir ninguna regla, lo mejor es inventar las propias. Soy Machito Ponce y en 90 discos de los 90, Odilei, de Beck. Luego del inesperado éxito comercial de Loser, Beck debía demostrar si podía mantenerse en el mainstream sin perder su originalidad. Para la grabación de su quinto álbum, volvió a contar con la producción de Tom, Rod Rock y Rob Knapf. Pero después de un par de sesiones,

Decidió cambiar por The Dust Brothers. En Adelaide fusiona hip hop con noise rock, country y psicodelia sobre capas de sampleos y unas guitarras que parecen salidas de un western clase B. Obtuvo 2 premios Grammy, entre ellos mejor álbum de rock alternativo, y fue certificado como doble platino. Las canciones destacadas son Devil's Haircut, Where Is That y The New Pollution, aunque mi favorita es Hot Wax. Podés dejarme en comentarios qué te parece este disco de Beck, cuál es tu canción favorita, y nos seguimos encontrando hasta completar esta lista de 90 discos de los 90. 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
11: Son las 7 y 7 minutos.

0: Son las 7 y 30 minutos.
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1: De escribir un manual sobre cómo producir hits a quemar un millón de libras porque sí. Pioneros visionarios, provocadores delirantes o farsantes descarados. Soy Machito Ponce y hoy en 90 discos de los 90, The White Room de KLF. Este es el segundo álbum del proyecto liderado por Bill Drummond y Jimmy Cauty. El dúo tuvo varias encarnaciones artísticas con las que consiguieron notoriedad dentro del circuito de clubes de Londres. Después de eso escribieron un manual sobre cómo producir éxitos de manera fácil. Conocidos por el uso del sampler con premeditación y alevosía, ya como The KLF lanzaron varios singles, aunque no tuvieron el éxito esperado. Originalmente The White Room iba a ser la banda de sonido de una película que no llegó a concretarse. Sin embargo, mucho de ese material fue remixado y utilizado para su edición posterior, como What Time Is Love, 3 AM Eternal, Last Train to Trans Central y Justified and Engine. Les recomiendo ver este video en donde cuentan toda la historia, incluyendo la escandalosa despedida en los Brit Awards y la famosa quema del millón de libras. Esta vez no voy a preguntarte sobre tu canción favorita en el disco, me interesa más tu opinión acerca de The KLF. ¿Genios? ¿Bizarros? ¿Farsantes? ¿O qué? Nos seguimos encontrando hasta completar esta lista de 90 discos de los 90.

0: La radio te informa la hora. 7:46 minutos.
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9: Son las 8 y 9 minutos.

0: la televisión y hacía mella, sobre todo cuando la radio tiene su horario estelar, que es la mañana. Y cuando apareció la televisión en la mañana, dijeron, uy, ahora la radio. Y a mí me parece que la radio sigue teniendo una eficacia y está gozando de una salud fenomenal, ¿no?
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1: Su primer paso hacia la consagración fue corto, pero seguro. Y si todos los demás lo estaban haciendo, ¿por qué no podrían ellos? Soy Machito Ponce y hoy en 90 discos de los 90, Everybody Else is Doing It, So Why Can't We, de The Cranberries. Este es el álbum debut de la banda, producido por Stephen Street. Como buenos irlandeses, está lleno de canciones profundas, letras emotivas y toda la expresividad que le aporta la voz de Dolores O'Riordan. Al disco le tomó su tiempo de despegar. La banda inició una gira promocional por Europa y los Estados Unidos y de a poco fue ganando la atención de las radios universitarias y alternativas. Finalmente, y como en muchos otros casos en esta época, MTV comenzó a rotar sus videos y así dieron el salto al mainstream. El éxito global los estaba esperando en su siguiente álbum. Los singles principales fueron Dreams y Linger, pero también se destacan How y mi favorita, que es Wanted. Lamentablemente, Dolores O'Riordan falleció en 2018 y luego del lanzamiento de un álbum póstumo de Cranberries puso fin a su carrera. Déjame en comentarios cuál es la canción que más te gusta y tu sugerencia para seguir armando esta lista de 90 discos de los 90.
3: Son las 8 y 34 minutos.
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7: Son las 9:06.
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0: Bienvenidos, ¿cómo están? Feliz fin de semana para todos. Feliz fin de semana, Romina Fasani. Bienvenida a Portal Argentina.
1: Feliz fin de semana para todos. Fin de semana XXL. Algunos habrán escapado, otros no. Otros estarán descansando porque está lloviendo.
0: Claro, fin de semana largo.
1: Mucho en todo el país y por ahí está para maratonear.
0: Está muy bueno, ¿eh? Hay un montón de cosas hoy que vamos a... Hoy vamos a inaugurar o reinaugurar nuestra sección Pasaporte.
1: Bueno.
0: Hoy nos vamos a ir a Japón. Arrancamos.
1: ¿No quiere comer sushi?
0: Tranqui. No. Quiero conocer la cultura de Japón. Y quiero hablar con el ministro de Turismo para Latinoamérica de Japón.
1: Bueno, vamos a hablar con el señor Francisco.
0: El querido Paco. Le mandamos un abrazo ahora.
1: Así es, en un ratito nada más. ¿Tenés tu pasaporte al día?
0: Nos vamos.
1: Nosotros te llevamos de viaje al exterior también.
0: Bueno, y vamos a escuchar algunas de las entrevistas, de las lindas que tuvimos. En realidad fueron todas lindas. Hay algunas que tuvieron una repercusión increíble. La de la miel, ¿cuántos, ayer cuántos teníamos? Porque yo me fijé ayer a la noche y ya...
1: ¿Qué, de seguidores?
0: De
1: reproducciones.
0: De reproducciones.
1: Ya le digo.
0: Es impresionante. Ayer a la noche tenía, no sé si...
1: 95.000.
0: Sí, no, ya debemos estar arriba de las 100.000, si Dios quiere. No, impresionante, ¿eh? Esa terapia que hicimos la nota... que se hace con las abejas, ¿no? Respirando el aire de 60.000 abejas. Una cosa medio loca, pero que está muy de moda en todo el mundo y que tiene que ver con la sanación y que tiene que ver con la recuperación y un montón de cosas. Y también viene bien el último video, ¿no?
1: El último video que subimos los vamos a llevar de viaje a Andacollo, en el norte de la provincia de Neuquén.
0: Bien.
1: Que si no conocen, los invitamos a que puedan ver, porque van a poder encontrar oro, van a poder ver termas naturales, sí, el agua sale así dentro de la tierra.
0: Abajo. Mira vos, impresionante. 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El destino es Villa de Merlo, provincia de San Luis, gracias al Grupo Canablaya, que tiene 5 hoteles maravillosos y es con pensión completa para 2 personas.
1: Así
0: o sea,
1: es.
0: Te tenés que olvidar de todo, porque tenés desayuno, almuerzo, cena, seguramente te vamos a conseguir alguna caja de alfajores de Manjares de Merlo, seguramente, ¿no? Vamos a tener ahí unas cuantas atenciones, ¿no?
1: Bueno, lo está tirando así sin haber hablado con nadie.
0: Ni lo hablé con
1: pero usted siempre, sabe que le van a decir que sí.
0: Marco siempre nos dice que sí, es un maestro, así que un abrazo gigante. ¿Comenzamos?
1: Dale, comencemos.
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0: Se nos fue hace unos días el Tano Piero. ¿Se acuerdan de esto?
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0: Uy, qué himno. Buena manera de comenzar el fin de semana. 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

0: ¿Cómo te explico?
1: Esa es mundana, que ya sé mundana.
0: Ahí.

0: Tremendo, ¿eh? Qué recuerdo. Qué dos grandes recuerdos. Mercedes Sosa por un lado y el Tano Piero por el otro. Acá en Portal Argentina. ¿Te quedás con nosotros? Ya salimos de viaje.
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3: Estamos preparados para hacer un viaje de puro placer a una ciudad que tiene tres fundaciones, creo, ¿no? Tres fundaciones tiene.
4: Yo me puse la bata, no sé.
3: Sí, la vamos a necesitar, okay. La vamos a necesitar.
4: Tengo las ojotas puestas.
3: Sí, sí, sí, pero también ojo porque hay piletas con olas.
4: Y tengo el mate, ¿a dónde vamos?
3: Espera, hay juegos acuáticos, hay gastronomía. Y por sobre todo hay mucha historia. Y la persona que vamos a entrevistar,
4: gracias,
3: es como que se enamoró del lugar, le puso, te enamora, Federación, es así, te enamora, hace muchos años, fue secretaria de turismo de Federación. Es un placer enorme estar con ella, que vio todo el proceso. Y estas son las historias que nos gustan contar. Graciela, bienvenida. Graciela Racedo, bienvenida a Portal Argentina. Después de tantos años volvimos a encontrarnos en una fiesta.
5: Sí, de verdad, después de tantos años y bueno, de alguna manera me traes ese recuerdo de que yo estuve en esto también, ¿no? En contar historias y en rescatar historias. Y con mi esposo estábamos en el canal de cable local de Federación cuando se empezó a vivir esta posibilidad de que en Federación surjan aguas termales. Y bueno, el camarógrafo con otro de los chicos, Eduardo Martínez, que por ahí lo recordás, de periodista, empezaron a registrar esas primeras imágenes donde, bueno, la perforación del pozo termal empezaba y se empezaba a soñar un futuro diferente para nuestra ciudad, que venía de un desarraigo total, de un empezar de cero y de un no saber para dónde. Así que empezamos con Carlos a rescatar estas historias y hoy por hoy las podés visitar en el museo, podés conocer esa historia del agua termal y podés también sentir esa vibración que tuvo toda la comunidad cuando el chorro dio a luz, cuando empezaron las areniscas calientes a aparecer de más de 1.260 metros de profundidad y con eso toda la emoción del pueblo, porque ahí estaba la gente en guardapolvos, el oficinista que salía y pasaba a ver qué novedades.
3: Contame cómo fue eso.
4: Me gustaría ir un poquito más atrás, ¿no? ¿Cómo fue que alguien dijo, me parece que acá pasa una cuenca que tiene agua, un acuífero que tiene agua termal, que quizás es nuestro futuro?
5: Bueno, yo creo que de las grandes crisis también, como pueblo resiliente que somos, nosotros en Federación, pero también el argentino por lo general, la búsqueda, ¿no? La búsqueda de los sueños, la búsqueda de las oportunidades. Y como te decía, Federación no hacía tantos años que estaba en este nuevo asentamiento, empezando de cero, con mucho dolor al mirar el lago, más allá de toda la belleza que el lago tenía. El lago también, como dice la canción, era el verdugo, que nos había quitado toda nuestra historia, que nos había quitado todas nuestras raíces, los recuerdos, y donde también habíamos perdido parte de nuestras familias, porque sabemos que la gente mayor es muy difícil ponerle este cimbronazo y empezar de cero. Y entonces ahí un grupo de cuatro jóvenes empezaron a investigar, porque del otro lado del Uruguay, es decir, en la República Oriental, Salto, Daimán, Arapey, eran destinos que ya tenían termas hacía más de 50 años. Entonces, ¿por qué no acá? ¿Y por qué no? ¿Y por qué no probamos? Y bueno, eso es lo que hizo que algunas autoridades también tomaran ese desafío y empezar a investigar, tanto a nivel nacional con la gente de minería, de la Secretaría de Minería y demás, qué posibilidades había. Hoy ya es más conocido lo del acuífero, pero en ese momento, imagínate que Federación surge con agua termal hace 32 años ya.
3: 32 años, es un montón. Fue el primer pozo de la provincia de Entre Ríos.
5: Exactamente, el 26 de noviembre del año 1994 surge la perforación en Federación para venir a cambiarnos la vida y de alguna manera abrir los brazos a todo el turismo que nos trajo, a toda la gente linda que empezó a bañarse en esas piletas de canto rodado y madera, porque bueno, también nuestra historia tiene esa historia de la industria maderera, y en un momento ese río que traía las jangadas desde Brasil y donde Federación fue la primer, tuvo la primer fábrica de madera terciada del país, de esa madera que venía por el río, en un momento ese río y esa madera nos dieron otras oportunidades, así que las piletas de madera muy rústicas, y la gente empezó a disfrutar de todo eso y bueno, se empezó a enamorar de nuestro lugar, ¿no?
0: Por eso te enamoras,
4: de ese momento, de esas piletas, a ese parque que es hoy, que ¿qué cantidad de piletas tiene?
5: Y perdemos la cuenta en realidad, porque o sea, tenemos en el parque termal hay 14 piscinas, pero luego en el parque acuático está el río lento de más de 800 metros, la pileta gigante de olas, y tenemos, entiendo que cerca de 20 más.
0: No, es realmente muy bueno, pero más allá de la cantidad, es lo que la gente se lleva puesto, ¿no? Porque vos podés ir en familia, vos podés ir a relajarte con tu pareja y los chicos se quedan disfrutando del parque acuático, o todos en el parque acuático, que es un parque con agua termal también.
5: Es un parque con agua termal donde se aprovecha el agua termal como en una segunda oportunidad. Bueno, por supuesto que como es un área de juegos, las temperaturas son menores, pero lo cierto es que a veces uno se imagina un parque de juegos de niños y en realidad ver disfrutar a los abuelos acompañado de sus nietos compartiendo el agua, que es lo más natural y saludable que hay en el mundo, digamos, ¿no? Acompañado del aire puro y demás, esto es lo que ellos empiezan a vivir y a disfrutar, y entrar en esa complicidad y recorrer el parque, te digo que es escuchar risas, escuchar voces alegres, porque de eso se trata, ¿no? De sentir que la gente está disfrutando y pasando muy buenos momentos.
0: ¿Cuándo fue que comenzaste con el tema hotelero?
5: Bueno, comenzamos en el año 97, justamente el año en que se habilitó el parque. Nosotros con el hotel estamos pegados a termas y eso fue una ubicación estratégica, pero de mucha comodidad para la gente que nos visitaba, porque qué mejor que dejar el coche y cruzar, ponerse la bata y de ahí seguir disfrutándolo, ¿no?
0: Totalmente, sí. Es un lugar realmente hermoso, pero más allá de eso, ¿cómo fue? ¿Cómo lo viste crecer vos desde el hotel? ¿Cómo viste crecer Federación? Aparte, más allá de que después te toca la responsabilidad de llevar la marca Federación a todo el mundo.
5: Claro, yo creo que lo más importante es entender que el turismo no es de un hotel ni es de las autoridades de la ciudad. El turismo lo construimos entre todos, al recibir al visitante, al cruzarnos en la calle y saludarlo como nosotros nos saludamos con nuestros vecinos, al brindarle una información que el visitante puede descubrir de nuestra ciudad, y empezamos en ese sentido a invitar a aquellos apicultores que sabíamos el producto que tenían a que lo pongan en sus locales y que empiecen a recibir a los visitantes para precisamente contarle que la miel no sale de ningún frasco, la miel de dónde sale, la importancia de las abejas en el mundo y en el ambiente, y que además hay más de 10 variedades, por lo menos en Federación, de mieles donde es perceptible cada uno de los sabores.
0: La naranja, limón, sí, lo he disfrutado, es maravilloso.
4: La verdad, me gustaría que le des una excusa a todos nuestros oyentes para descubrir por qué enamora Federación.
5: Bueno, yo creo que no hay otra manera de enamorarse que llegando hasta el lugar, y sentirlo, porque lo sentís en todo sentido, en las vistas amplias que tiene nuestro lago y nuestra costa, y está el otro que se puede enamorar de las termas, pero que el que también disfruta de la gente y hasta de ver la gente cómo mantiene sus jardines, sus espacios verdes, porque de eso también se trata Federación. Tiene un código urbanístico que exige que cada uno de los vecinos tenga un espacio de retiro, y entonces en esta época de primavera es inolvidable. Y después también esto de Enamora, lo hemos sacado de alguna manera escuchando al visitante, porque ¿cómo la están pasando? Estamos enamorados. ¿La están pasando bien? ¿Les gustó la ciudad? Nos enamoramos de Federación. Y así era una frase tras otra. Entonces digo, no hay un motivo, hay una experiencia.
4: A visitar Federación en la provincia de Entre Ríos, a dejarse sorprender, a explorar, a intercambiar con el otro, porque de eso se trata viajar. Cada viaje transforma de una manera u otra, y Federación está lista para transformarte.
0: Muchísimas gracias, Graciela. Un placer haberte cruzado acá en la FIS.
5: Bueno, gracias a ustedes, y siempre digo, Federación hay mucho para hacer, pero también se puede no hacer nada.

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0: ¿Estás preparada? ¿Nos vamos para Japón en un ratito?
1: Yo ya estoy ahí haciendo reverencia.
0: Sí, la sección pasaporte de Portal Argentina.
1: Mano de piedra a los palitos, por favor.
0: Sí, sí.
1: Y la salsa de soja.
0: Tremenda experiencia de Japón. Y también vamos a hablar con respecto a el grupo Canablaya.
1: También.
0: Que está buenísimo en Villa de Merlo, San Luis. Ellos ponen el premio para que dos personas puedan disfrutar de sus vacaciones en un minuto. El que logre con responder las 10 preguntas en un minuto.
1: Sí, se va.
0: Se va.
1: Junto a un acompañante.
0: Convención completa, para disfrutar al máximo con el spa, con el gimnasio, con las piscinas climatizadas, con los chorros esos de agua que te caen en la espalda que no te querés mover más.
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0: Nos vamos a Córdoba, nos vamos a Colonia Carolla, porque se viene una nueva edición de esa, su salame, de esa fiesta. Porque siempre hay pica. Si digo que uno me gusta más que el otro, ya me empiezan a mandar whatsappitos. Así que no voy a tomar partido, pero me gusta este salame.
1: Son uno de los más ricos que hay, olvídate.
0: Vamos a Colonia Carolla, nos abre la puerta de la ciudad.
1: Majo Vergaña, le mandamos.
0: Bienvenida a Puerta de la Ciudad.
2: Gracias. Hola, ¿cómo les va? ¿Todo bien?
0: Muy bien, abriendo la puerta de la ciudad. ¿Cómo está Colonia Carolla hoy?
2: Bueno, bienvenidos a Colonia Carolla. Colonia Carolla está más linda que nunca. Estamos ahí con los plátanos. En este momento que están brotando, se están poniendo verdes. Hermoso momento. Porque esa intersección entre que la ves gris a la avenida. Un día te despertaste y la ves gris. Al otro día te despertaste y ya empieza a estar de color verde. Es el momento ahora. Así que bueno, es muy especial para nosotros. Y preparándonos para lo que va a ser la temporada. Nosotros arrancamos ya nomás con la fiesta provincial del salame típico, que va a ser el 8 de noviembre. Y bueno, ya después trabajando para lo que es la temporada de verano, donde trabajamos muchísimo obviamente con lo que es el Festival de Jesús María. Nosotros nos apoyamos mutuamente con esta localidad, con la localidad vecina, junto con Sisacate también. Y también siendo el apoyo un poco lo que va a ser la temporada en Córdoba, con estas pequeñas escapadas que la gente se está haciendo también. Entonces nosotros ofrecemos caminos del vino, ofrecemos una gastronomía de excelente nivel, y sobre todo basada en lo que son nuestras comidas típicas y también lo que es el patrimonio jesuítico que tiene nuestra zona. Y por supuesto también trabajando para lo que va a ser el mes de marzo, para nosotros muy especial porque es la fiesta provincial de la vendimia, la Sagra Nacional de la Uva y el aniversario de nuestra ciudad.
0: Fuiste así, sin escala, fuimos. Sí, hicimos todo rapidito. Es como un túnel que uno transita por esa avenida que es paradisíaca.
2: Es una avenida que es única, porque son 11 kilómetros de una avenida arbolada. En total la avenida tiene 13, pero arbolados con una misma especie son 11 kilómetros. Por eso es que es única y es la más larga de Sudamérica. Yo me animo a decir siempre del mundo, porque no conozco otra que tenga esa cantidad de kilómetros con una misma especie. Y así que para nosotros es un orgullo, porque realmente es una imagen que no la vas a encontrar en otro lado. Es solamente de Colonia Carolla, pero más allá de eso, es el eje a través del cual se desarrolló la ciudad. Entonces, y que además la persona que plantó los plátanos lo hizo con un objetivo que fue el de unir, hacer una obra que una Colonia Carolla con Jesús María para siempre. Y bueno, logró esta avenida que realmente nos une y que nos identifica a nivel mundial, ¿no? Por las imágenes que te puedes llevar según la época del año que vayas a recorrer.
0: Bueno, hablamos de sabores, hablabas del salame, también está la fiesta de la gastronomía típica.
2: Mira, tenemos fiestas durante todo el año en Colonia Carolla, por eso siempre digo que la experiencia...
0: No, fiesteros los cordobeses.
2: Yo digo, Colonia Carolla, la experiencia la podés vivir en todo el año y siempre que vayas, el mes que vayas hay una fiesta. Nosotros tenemos desde la fiesta del Codeguín, que es en el mes de julio, tenemos las comidas típicas, que es en el mes de agosto, después tenés la fiesta provincial del salame típico, la fiesta provincial del higo, tenés la fiesta de las pastas caseras, tenés también, bueno, como te decía recién, la vendimia, la Sagra Nacional de la Uva, el Piñarul, que es la fiesta de San Pedro y San Pablo. Así que bueno, hay un poco de todo para poder visitar Colonia Carolla durante todo el año y siempre vivir una experiencia que no te la vas a olvidar nunca, por supuesto.
1: La verdad es una experiencia mejor que la otra, el turismo gastronómico, disfrutar del salame típico, disfrutar, bueno, mandar un abrazo gigante también a todos los amigos de FM Comunicar que nos emiten todos los días, un placer gigante, y a todos los oyentes de Portal Argentina, que son muchísimos en Colonia Carolla, tanto en FM como en el cable. Y bueno, hablar también del tema de las colonias, el paraje histórico, ¿no?, que está ahí cerquita de Colonia Carolla, que me parece que es muy importante, y también las manifestaciones religiosas que están tanto en Jesús María como en Colonia Carolla.
2: Claro, nosotros tenemos tres estancias jesuíticas que son patrimonio cultural de la humanidad. Están en un radio de 25 kilómetros. Colonia Carolla, que es la primera estancia jesuítica de la provincia. Después tenés Jesús María, que es de 1618. Y después tenés Santa Catalina, que está ya en la parte de las sierras. Que bueno, que solamente en un día podés visitar las tres, si querés. Y si no, haces noche en alguna de las localidades para visitar dos un día y una que te quede al otro día. De paso, disfrutar de de la gastronomía típica, hacer caminos del vino, recorrer un poquito más algunas otras cuestiones históricas que tiene nuestro territorio, como es, por ejemplo, la posta de Sinzacate, que es un museo nacional, que es donde velaron los restos de Facundo Quiroga. Podés recorrer parte del Camino Real, podés conocer, por ejemplo, el Museo Casa Copetti, que es donde está todo lo relacionado a la inmigración friulana y véneta. O sea que tenemos un pantallazo muy importante, disfrutar de las quintas caroyenses, hay de todo un poco, así que me parece que es una linda propuesta para poder visitar Córdoba de otra manera. Podés visitar río, montaña un día y después destinar un día también para hacer la parte cultural y gastronómica que tenemos en Colonia Carolla.
0: ¿Dónde encuentras más información?
2: Encuentras más información en la web coloniacarolla.gov.ar, coloniacarollaturismo.gov.ar o en nuestro Instagram coloniacarolla.turismo.
0: Están todos invitados, no se la pierdan la fiesta provincial del Salame el próximo
2: 8 de noviembre en concordancia con la Avenida del Papa. Es ese fin de semana, así que bueno, va a haber muchos eventos en la provincia de Córdoba.
0: Dicen que va a haber feriado, o sea que si es feriado, no hay excusa para no visitar esa fiesta también.
2: Va a haber feriado, desde la gente que venga desde el norte de nuestro país, el paso obligado es Colonia Carolla. Así que bueno, pueden parar, comer ahí una picadita, tomarse un vermú, o a lo mejor probar algún vino también, y luego seguir viaje para ir a recibir al Papa en nuestra provincia.

0: la radio te informa la hora. 9:53 minutos.
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0: de viajar.
1: Bueno, ahora vamos a cruzar un charco grande, grande. Vamos a hacer un viaje de muchas horas, pero vamos a llegar a un país que tiene una cultura increíble y la vamos a estar descubriendo. Estamos hablando de Japón y tenemos a Francisco...
2: Nicolás Félix,
1: que es el jefe de marketing de Japón, y le damos la bienvenida oficialmente a Portal Argentina. Bienvenido, Francisco.
2: ¿Qué tal? Mucho gusto, un gusto estar con ustedes.
1: Bueno, Francisco es mexicano, pero vivió 3 años en Japón.
2: Así es, soy originario de la ciudad de Acapulco, viviendo en Ciudad de México, y viví 3 veces en Japón por un periodo de 1 año, una experiencia increíble.
1: ¿Cómo es que llega un mexicano, un argentino, un latino a Japón?
2: Bueno, hay diferentes maneras. Desde Latinoamérica, obviamente hay hubs. En este caso, para Argentina específicamente, la vía más corta puede ser ya sea por México o por Estados Unidos. Después de ese viaje, aproximadamente quedan otras 10, 12 horas para llegar hasta Narita, Tokio. También hay otras opciones, dependiendo, por supuesto, de la temporalidad. Pueden viajar ya sea por Europa. Hay vuelos directos de Argentina a Schiphol en Holanda, a Heathrow en Londres, o a Iberia, por Iberia a Madrid, y de ahí directos a Narita. Igual otras vías son mediante Etiopía o Turquía y Abu Dhabi.
1: Japón seduce por muchas cosas. A vos, ¿por qué te sedujo y qué es lo que nos recomendás? ¿Qué no debemos dejar de conocer de Japón?
2: Claro, yo creo que todo este tema de la otredad, que puede parecer en un principio algo tan diferente, y realmente darte cuenta que podemos hacer las mismas cosas de dos maneras muy similares y muy diferentes a la vez, cautiva al latino. Si bien uno puede parecer un astronauta en su propio planeta, porque la sociedad es tan diferente, las luces de neón, la comida, quitarte los zapatos, todo es un choque la primera vez, poco a poco, al entender un poco la forma de pensar, la filosofía del día a día y de la heiwa, que se llama la paz que hay dentro de Japón, cautiva al latino y le invita y disfruta estar ahí.
1: Hablabas de varias costumbres, esto de llegar a un lugar y tener que quitarse los zapatos para poder acceder. Hablabas de la paz, que es un motivo por ahí que muchos dicen, bueno, vamos a Japón, pero por ahí los asusta el tema del idioma.
2: Claro, claro, no, y es totalmente entendible, ¿no? Finalmente estamos en un continente donde el 80% de la gente habla español. Viajas 9 horas desde México a Argentina y todo el mundo te entiende. Y obviamente cruzar este pequeño charquito llamado Océano Pacífico y llegar a un país donde no podemos ni siquiera entender la escritura, ¿no? Pero sí quisiera compartir algo muy importante. Japón es un país que recibe a la gente con brazos abiertos y ha tenido un proceso de internacionalización muy fuerte que fue impulsado por las Olimpiadas. Para Tokio 2020, la mayor parte de los sitios turísticos y el transporte se puso en 4 idiomas. En japonés, en inglés, chino y coreano. Entonces, la persona que vaya, si bien no puede tal vez hablar español en todos lados, va a poder encontrar la señalización en inglés. No se va a poder perder. Y ahorita tenemos una ventaja hermosa con la tecnología, que finalmente el Google Maps o cualquier aplicación de ubicación te indica cómo llegar. Así que no hay forma de perderte. Y ahorita Japón está teniendo un boom turístico muy, muy fuerte, que hace que el japonés se esté acostumbrando también al viajero internacional y pueda ayudarle. Entonces, como que esa barrera que existía tal vez de que no te conozco, cada vez es más fácil de acceder, de cruzar.
1: Estábamos viendo el otro día que Japón está muy accesible para los argentinos y que se está volviendo un destino que antes parecía inaccesible y ahora que lo podemos tener, te diría, casi al alcance de la mano.
2: Sí, si bien creo que no solamente para Argentina, sino para toda Latinoamérica y el mundo, Japón dejó de ser un destino aspiracional para volverse un destino preferido y recurrente, porque muchos argentinos están yendo para Tokio, para Osaka, para Kioto, y les está gustando, se están dando cuenta que sí es un destino real que puedes acceder. Obviamente hay unas horas de vuelo intermedias, pero el dinero rinde, y también el producto que uno recibe es de calidad. calidad. No solamente me refiero a la gastronomía o a los regalos, sino el servicio, sino el transporte y la hospitalidad realmente se siente. Bueno, nosotros hemos notado desde la JNTO, desde la Organización de Turismo, que en los últimos años ha ido creciendo el número de visitantes argentinos. De hecho, el año pasado llegaron a 30.000 y este año se espera que esa cifra se supere otra vez. Estamos hablando muchas personas desde Argentina a Japón. Nosotros los invitamos a que planifiquen bien sus viajes a Japón, más o menos unos 6-8 meses antes, porque la demanda no es solamente de Latinoamérica, sino es del mundo, y que sobre todo vayan con una mente muy abierta, que también disfruten, que respeten las reglas locales, por supuesto, y que les va a gustar tanto que puedo asegurarles que van a querer regresar no solo una, sino 2-3 veces más.
1: Te hago una pregunta, Francisco. ¿Cuánto tiempo nos aconsejás? ¿Tiempo prudencial como para decir, conocí Japón, lo viví, conocí su cultura, disfruté de su gastronomía y me quedé con ese gustito de quiero volver?
2: Claro, nosotros recomendamos estar entre 12-15 días la primera vez para poder decir, sí lo conocí. ¿Por qué? Para empezar, el viaje desde Latinoamérica a Japón es un viaje largo, entonces uno ya cansado, ya que tener en consideración que desde Buenos Aires a Tokio hay 12 horas de diferencia. Entonces, si mientras uno aquí está desayunando, allá está terminando de cenar. Entonces, hay que tener en consideración eso, unos 2-3 días para aclimatarse y también el resto para poder moverse entre Tokio, Kioto, que aunque en la mente pensemos que Japón es un país chiquito, no lo es tanto. Si hay distancias considerables, mucha gente dice, ay, si voy a Kioto, que está muy cerca de Tokio, voy y vengo. Es como decir, voy a la Patagonia desde Buenos Aires, voy y vengo en el mismo día. No es factible. Podría hacerse, pero pues uno no ve mucho. Entonces, en 12-14 días, uno visita las ciudades más importantes, prueba los platillos más emblemáticos y le da tiempo suficiente para descubrir y comprar, porque los latinos y los argentinos compran mucho.
1: Vamos a pedirte un top 5 de los imperdibles de Japón. Si vas, puede ser una experiencia gastronómica, puede ser una experiencia en algún templo, lo que sea, a tu criterio, 5 imperdibles de Japón.
2: Esa es una pregunta muy difícil que me haces, ¿eh? Me pones entre la espada y la pared.
1: Bueno, pueden ser 6.
2: Bueno, vamos a iniciar. Para empezar, y lo tenemos aquí atrás, sin duda, ir al Monte Fuji. Aquí estamos viendo el Monte Fuji en nuestro stand de Japón en la FIT. Es el emblema, es un patrimonio intangible de la humanidad, no solamente por su belleza, sino por lo que ha inspirado en el arte y en las generaciones japonesas. Ese sería uno, a fuerzas, uno de los 5. Segundo, poder visitar un izakaya. Un izakaya es un verdadero bar japonés. Está uno en el counter, está hablando con el señor que hace los yakitori, las brochetas de pollo, y le va sirviendo tanto el sushi, el sake. En estas izakayas hay algo que se llama nomihodai, que es todo lo que puedas tomar por más o menos unos 6-7 dólares durante 2-3 horas. Entonces imagínate, yo sé que a los argentinos y a los latinos no nos gusta tomar casi, pero pasamos de un vino tinto a un sake japonés, a un licor de ciruelo durante 2-3 horas. Esa es una segunda cosa que hay que hacer. Tercero, perderse entre las calles de Tokio y Kioto. Son una dicotomía andante. Ambas ciudades representan tanto la modernidad, la reconstrucción, el desarrollo, como la tradición, la esencia misma de Japón. Finalmente, esas dos ciudades, visitarlas, sí o sí. Y las junto en el 3, porque si no, nos vamos por mucho. La cuarta, probar un muy buen sushi. Y no solamente aquellos rollos que conocemos, sino probar realmente el nigiri, que es esa bolita de arroz con el pescado crudo encima. Esto comerlo en el mercado de Tsukiji o en el mercado de Toyoso en Tokio. Y número 5, finalmente, le recomendaría visitar sí o sí Odaiba. Odaiba es una isla artificial que está a las afueras de Tokio, que fue construida durante los 1800. Tiene un monorail que conecta Shinbashi con esta ciudad, que este monorail es automático, no tiene chofer. Entonces, es una calidad tecnológica que en este monorail cruzas un puente que se llama el Arco Iris y da una vuelta de 360 grados donde puedes ver toda la vista de Tokio en la noche, recomiendo, noche o atardecer, y ver los edificios iluminados. Y ahí te das cuenta, llegué a Japón.
1: La verdad, me dieron dieron ganas de ir, no sé ustedes, se los dejo a su criterio, diría Karina Olga. Francisco, muchísimas gracias por este viaje. Por Japón.
2: Con todo gusto, y bueno, los esperamos en Japón, que no tarden mucho en llegar, y cualquier duda o sugerencia que tengan, pueden visitar la página de la JNTO, ahí tenemos la información de todo Japón en español para ustedes. Sí, gracias.

0: bombón, ¿eh? Primero con Alfredo Casero, que había grabado el tema del Mundial, ¿se acuerda? De Corea-Japón.
1: Shimauta,
0: que iba a estudiarlo a una... Lo estudiaba con una china, ¿no? Que atendía en un...
1: Una japonesa.
0: Claro, impresionante. Y ahora este tema de Oblitz, que se llama Arigato, que también fue furor en su momento, me acuerdo, no sé. Me acordé de casualidad, se me cruzó por la cabeza. Digo, ¿cómo se llamaba ese tema? Que era de unos dibujitos animados. Arigato.
1: Yo sé decir Konnichiwa.
0: Konnichiwa, que sola, muy bien. Bueno, tremendo Japón, ¿eh? Muy bueno.
1: Yo como soy políglota.
0: Usted habla en todos los idiomas.
1: Sí.
0: ¿Eh? Y le mandamos un abrazo a toda la gente del jardín japonés.
1: Que me enseñé a decir Konnichiwa.
0: A Sergio Miyagi, que lograron ya más de un millón de origamis, ¿no? Por la paz mundial.
1: Ahora tienen otra cruzada y hay que hacer origamis para esta cruzada. Que siempre se viene hacer origami, desarrolla mucho la concentración, la...
0: Yo soy de terror para todo eso. Se debe haber enojado conmigo porque nunca pude hacer.
1: ¿No sabe hacer la grulla? Yo sé hacer esta grulla. ¿Quiere que le haga?
0: No. Sí, ahora usted que está con yoga todos los días. Tres veces por semana, ya está toda estirada.
1: Sí.
0: No, yo estoy cada día peor. Estoy
1: estirada, no importa. Gracias al W40.
0: Muy bien, seguimos en un ratito. Hay más destinos para seguir recorriendo de nuestro hermoso país en el próximo bloque. Y se viene Vacaciones en un Minuto. Vacaciones en un Minuto es un juego que hacemos desde hace muchos años en Portal Argentina, donde ustedes nos dejan un mensaje, nos dicen quiero jugar, ¿no? 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
0: Ya están llegando los primeros participantes, y ojo que es el primero que sale, así que no te lo pierdas. Y después seguramente van a venir más Vacaciones en un Minuto, porque bueno, de eso se trata Portal Argentina. Es una puerta abierta al país y una puerta abierta para viajar y para cumplir esos sueños de tus vacaciones. Quédate acá, no te muevas.

0: La radio te informa la hora. 10, 19 minutos.
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0: Quiero saber qué me gané, Luis Bortolato, director de turismo de Junín.
1: Bueno, se ganaron una experiencia para pasarla bien. Ah, Junín es eso, es un destino que está muy cerca de acá de Buenos Aires, es un destino basado, ¿no?, en torno a lo que es el Parque Natural Laguna de Gómez, pero que tiene muchísimas propuestas para visitarlo durante todo el año. Yo siempre digo, siempre buscamos tener excusas para que nos visiten. Dice yo, hay 4 viñedos, hay 2 pueblos turísticos súper interesantes, Morce, que próximamente se hace la Fiesta Nacional del Cosechero, que tiene varias propuestas de turismo rural.
0: Vos decís próximamente y en tu cabeza ya está la fecha. ¿Cuándo? ¿Qué mes? Ponernos en contexto.
1: Siempre es el primer fin de semana de octubre, la Fiesta Nacional del Cosechero en Morce, que hay un museo de máquinas agrícolas, que hay 2 establecimientos de turismo rural, que hay propuestas gastronómicas muy interesantes. Hay otro pueblo que es Agustín Roca, también es un pueblo turístico donde Atahualpa Yupanqui aprendió a tocar la guitarra y donde vivió su infancia, que también tiene un bodegón de campo que produce todo lo que llega a la mesa, desde carnes a todo lo que es verduras. Y por supuesto, es un pueblo donde se va a descansar, con propuestas de alojamiento, con lugares para andar a caballo, pero esencialmente para descansar. Y Junín tiene una movida cultural de todos los fines de semana. Tiene un teatro, que es el Teatro San Carlos. Mirá, estuvo Moldavski la semana pasada. Ahora en noviembre va a estar Abel Pintos. Hay muchísimas propuestas para que fin de semana tras fin de semana, el plan perfecto. Te vas a ver una obra de teatro, de las que están acá en Calle Corrientes, te vas a Buenos Aires. Al otro día podés ir a visitar el Parque Natural Laguna de Gómez. Si vas en verano, vas a la playa. Si no, en cualquier época del año, está el Museo Paleontológico, está el acuario. Podés hacer vuelos de bautismo en planeador o en parapente. Podés andar en bici, hay una bicisenda espectacular. Hay muchísimas cosas para hacer.
0: Pero vos lo decís todo así muy fácil y yo pienso, me fui en auto, no llevé la bici, ¿cómo hago?
1: Hay para alquilar bici, bicicletas de A4, bicicletas playera, bicicletas de rural bike, y después está el bus turístico. No te vamos a dejar ir. Yo, mira, hay algo que siempre, de lo cual nos sentimos profundamente orgullosos. Más del 70% de los turistas que nos visitan, que recibimos todos los fines de semana, siempre o vuelven o vienen recomendados. Y eso habla de una sola cosa. La gente que va, en general, la pasa muy bien. Y estoy hablando de un destino que lo descubren porque no lo ven como un destino turístico. Nosotros somos muy reconocidos por ser un destino de pesca deportiva, pero están encontrando en Junín un montón de... Tuvimos durante 2 años la laguna seca, por lo tanto nuestro principal atractivo no estaba presente. Sin embargo, sostuvimos el 55% de ocupación durante los 2 años que tuvimos la laguna seca. Y eso habla de que la gente tiene cosas para ir a hacer. Y te aseguro que no te alcanza un fin de semana. La gente siempre dice, bueno, voy a volver porque me quedó el Museo de Máquinas Agrícolas, me quedó ir a hacer una experiencia de vuelos de bautismo. Los vuelos de bautismo son increíbles. Esto de subir en un planeador donde no se escuche el motor, se disfrute el silencio y tenga vistas panorámicas de la laguna, hacen que la experiencia sea superadora, ¿no? ¿Quién no soñó con pensar como un ave, ¿no?, de conocer la realidad desde otro punto de vista? Bueno, esto de poder hacerlo todos los fines de semana, a los turistas les encanta.
0: Estamos hablando de Junín, en la provincia de Buenos Aires, y tiro la ruleta nuevamente, lugar de ganaste. Despacio. Me sale otra vuelta. ¿Significa que tengo que volver?
1: Siempre. Porque, digamos, vas a encontrar lindos lugares para comer. Hay muy buena gastronomía. Junín este año...
0: ¿Qué es lo que nos recomendás comer, probar en Junín?
1: Experiencia.
0: No. Pará. Yo ya tengo el cuchillo, el tenedor, el platito acá. Tengo un hambre que todavía no comí. Y digo, bueno, ¿qué pido? Pido pasta, pido carne, una empanadita, una picadita. ¿Qué es lo
2: una
0: que...?
2: Cerveza artesanal, ¿no?
0: Porque eso maridaría bien,
2: ¿no?
1: Mira, hoy estuvo la gente de la Cámara Empresaria Hotelera Gastronómica. Nosotros en marzo tenemos un festival gastronómico que es el Festival Pampa, donde hay un patio de comidas con distintas propuestas. Somos tierra de inmigrantes. Ah, hay una inmigración italiana, española, francesa, ucraniana, inglesa, y sirio y libanesa. Hay muchos inmigrantes originarios de Siria y del Líbano. Una de las comidas típicas que se disfruta en Junín es la torta de trigo. Es una comida exquisita. Hoy la estuvimos presentando acá en el stand de Junín, que es una comida que la desarrollaron inmigrantes sirio-libaneses que se asentaron en Junín. Y es exquisita. Eso y el baklawa, que es un postre dulce de origen árabe. Para quienes alguna vez probaron la gastronomía de origen árabe, saben de qué estoy hablando. Es una exquisitez. Y después hay restaurantes con fábricas de pastas adentro. Hay restaurantes bodegones. En Tiburcio, un pueblo turístico. En Roca, otro pueblo turístico. Tenemos restaurante de pasos, donde no te retiran el plato hasta que no terminas cada uno de los pasos. Y realmente de ahí te vas a dormir la siesta, porque llenas la panza.
0: Mi abuela dirá, quedás pipón, pipón.
2: Sí, no, una experiencia realmente tras otra. Y aparte, una zona tan productiva, ¿no? Como Junín, hay muchos kilómetros cero. Todo se produce en Junín, ¿no? Lo que comes.
1: Sí, digamos, a Junín llegan cuatro rutas. Estamos muy conectados con todo el país. Estamos muy cerca de Buenos Aires. Y en general todo lo que se produce en Junín, todo lo que el turista recibe, básicamente tiene que ver con la tierra, con el lugar donde estamos asentados. Digamos, en todos los establecimientos gastronómicos generan, producen y llevan a la mesa algo desarrollado en Junín. Desde dulces, desde todo lo que es verduras, desde todo lo que es todo tipo de carnes. Y eso realmente nos pone muy orgullosos. Que la cadena de valor tenga origen en nuestra tierra y que llegue a la mesa de quien nos visita, a nosotros nos llena de orgullo.
0: Luis, la verdad que me encantaría seguir hablando, el tiempo es tirano, así que vamos a invitar a todos a que conozcan Junín, si no pueden viajar este fin de semana, si quieren ir programando por ahí para una visita a Buenos Aires y hacerse una escapadita a pasar el día o dos, ¿dónde encuentran más información?
1: Bueno, pueden visitar nuestra página web, ahí realmente está toda la información, es www.junin.tour.ar. Tienen una valija donde pueden armar todo lo que les guste y compartirla con sus amigos, con su pareja, con su familia. Che, vi esto en Junín y lo pueden compartir. Les vamos a dar un montón de excusas. Hay rutas turísticas autoguiadas, la ruta turística de Eva Perón. Eva Perón creció en Junín y se educó en Junín. Está la ruta turística de los edificios emblemáticos, la ruta turística de Pueblo Nuevo, del barrio Las Morochas. Esto de poder ir y recorrer y tener estas opciones para hacerlo con un guía o hacerlo con un circuito autoguiado. Vayan a nuestra página web, seguro van a encontrar una excusa para que nos visiten.
0: Están invitadísimos.
2: Totalmente. Vamos para Junín. ¿Me encantó?
0: ¿Seguimos viajando en Portal Argentina?
2: Vamos.
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0: Era Prisionero, era Miranda, sonando aquí en Portal Argentina, y veo que se nos terminó el programa, pero si Dios quiere volvemos a encontrarnos el próximo lunes, como siempre, acá en la radio. Hay estrenos, hay más notas, y ya empezamos a jugar en los próximos días a vacaciones en un minuto.
1: Es feriado, pero nosotros estamos igual haciéndoles el aguante desde la radio.
0: Muy buena vida para todos, y hasta el lunes, si Dios quiere.
1: Hasta el lunes, buena vida.

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9: Son las 11 y 6 minutos.

0: Son las 11 y 30 minutos.
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6: El espacio nunca sonó tan funky ni olió tanto a hierba. Soy Machito Ponce y hoy en 90 discos de los 90, The Return of the Space Cowboy de Jamiroquai. El segundo álbum de la banda probó que era mucho más que una moda pasajera. Producido por J.K. junto a Michael Nielsen, consolidan su estilo fusionando funk, soul, R&B, acid jazz y un toque de psicodelia, con la dosis exacta de sonido vintage y modernidad. El material fue compuesto durante un periodo en el que el vocalista tuvo un serio problema con el abuso de sustancias, por lo que la composición pasa por altas y bajas, aunque el resultado final es sólido y elegante. Fue disco de platino en el Reino Unido y el corte principal, Space Cowboy, tiene un remix de David Morales que llegó al primer puesto del Dance Chart en los Estados Unidos. Además, fueron cortes Light Years, Half the Man y Stillness in Time, pero mi favorita es Mr. Moon. Dejame en comentarios tu opinión sobre este disco y si tenés algún otro que quieras sugerir para que lo agreguemos a esta lista de 90 discos de los 90.
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1: Soy Machito Ponce y
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1: No todos los discos quedan en la historia. Algunos quedan en la pista de baile para siempre. Soy Machito Ponce y hoy en 90 discos de los 90, Let's Push It, de Nightcrawlers. Un clásico loop de batería house. Un sampleo de voz que se repite como un mantra y un riff de synth súper pegajoso. Esa fue la fórmula perfecta para que Push the Feeling On se transformara en un himno que no puede faltar en ninguna fiesta noventera. La canción forma parte del único álbum de este proyecto liderado por el músico y DJ británico John Ray y fue producido por Mark Kinchen. Si bien el resto del material tiene una estructura más clásica de canción con estrofa y estribillo y está más influenciada por el soul y el R&B, mantiene siempre el pulso bailable. Los otros cortes fueron Surrender Your Love, Don't Let the Feeling Go y la que da título al álbum, Let's Push It. John Ray continuó con su carrera de DJ y posteriormente se destacó como compositor para otros artistas consagrados. Lamentablemente, falleció a mitad de este año. Te recuerdo que esto no es un ranking ni son los mejores. Es simplemente una lista de 90 discos de los 90 que creo deberías escuchar al menos una vez.
3: Son las 12 y 34 minutos.

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8: Es la hora 1:05.

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Es la hora 1:31. 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
4: Son las 2:05.

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9: Son las 3:08.

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1: Soy Machito Ponce y
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1: El disco de hoy contiene un mega hit a nivel global, un sampleo que enfureció a Yoko Ono y 9 canciones más para justificarlo. Soy Machito Ponce y hoy en 90 discos de los 90, Sugar Deep de EMF. El debut discográfico de EMF fue producido por Pascal Gabriel y fusiona el rock alternativo con la música dance del momento, utilizando montones de sampleos que van desde un líder político húngaro, un controvertido comediante estadounidense, un personaje de Plaza Sésamo y el asesino de John Lennon, lo que provocó la ira de Yoko Ono, que demandó al grupo y obligó a retirar todas las copias del álbum, y tuvieron que volver a lanzarlo sin ese polémico sampleo. You're unbelievable. Subidos a la explosión de Unbelievable, EMF se transformó en una sensación mundial, llegando al número uno del ranking de Billboard, encabezando varias listas europeas y con su video rotando exhaustivamente en la MTV. Otros cortes fueron I Believe, Children y Life. Y además te recomiendo que escuches con atención el tema Long Summer Day. Si querés, dejame en comentarios cuál es tu opinión acerca de Sugar Deep, o podés sugerirme algún otro disco para ingresar a esta lista que estamos armando juntos hasta llegar a 90 discos de los 90.
3: 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Son las 3 y 34 minutos. 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
8: Son las 4:10.

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3: En la era de la tecnocracia, ella encontró un espacio para conmover desde la simpleza. Soy Machito Ponce y en 90 discos de los 90, Surfacing, de Sarah McLachlan. Frustrada por el poco espacio que las artistas femeninas tenían en las radios y en el circuito de gira, Sarah McLachlan decidió fundar Lilith Fair, un festival itinerante con una grilla formada exclusivamente con mujeres. En coincidencia con el tour aparece su cuarto álbum, Surfacing, producido por Pierre Marchand. El festival fue un éxito, tanto en lo comercial como en su impacto cultural. Y esto ayudó a Sarah McLachlan y a Surfacing a ganar reconocimiento internacional. Fue 8 veces platino en los Estados Unidos y disco de diamante en Canadá. Además ganó 4 premios Juno y 2 Grammy. Surfacing es uno de esos discos ideales para escuchar cuando querés bajar 2 cambios. Las canciones con más difusión fueron Angel, Building a Mystery, Avia y Sweet Surrender. Pero mi favorita es Full of Grace, que también fue utilizada en la serie Buffy, la Casa Vampiros. Nos seguimos encontrando hasta completar los 90 discos de los 90.
4: 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Son las 4 y 34 minutos.
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8: Son las 5 y 7 minutos.

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1: Escuchar a un pigmeo cantar en la radio no es algo muy habitual, pero ellos lo hicieron posible. Soy Machito Ponce y hoy en 90 discos de los 90, Deep Forest. Este es el álbum debut del proyecto liderado por los músicos franceses Eric Mouquet y Michel Sánchez, bajo la producción del belga Dan Laxman. Tal como hiciera Enigma con los cantos gregorianos, Deep Forest tomó sampleos de diferentes tribus originarias de África y Oceanía para mezclarlas con bases bailables y texturas New Age. Los que gustan de poner etiquetas lo llamaron etnoelectrónica, world dance music o ambient pop global. Para otros se trató lisa y llanamente de apropiación cultural. Porque si bien las grabaciones habían sido proporcionadas por la UNESCO y parte de las regalías serían donadas a una fundación que asiste a las tribus originarias, nunca se supo claramente el destino de esos fondos. Además del éxito radial que fue Sweet Lullaby, también se destacan Savannah Dance y Nightbird, que fue usada para la banda de sonido de la película La Isla del Dr. Moreau. Te recuerdo que esto no es un ranking, ni siquiera los considero los mejores. Es simplemente una lista de 90 discos de los 90 que creo que debes escuchar por lo menos una vez. 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
7: Son las 6:07.
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1: Soy Machito Ponce y hoy en 90 discos de los 90, Pocket Full of Kryptonite, de Spin Doctors. Surgidos de la escena underground neoyorquina, Spin Doctors mezclaron groove funky con improvisaciones post-psicodélicas, casi como si los Red Hot Chili Peppers se cruzaran con Grateful Dead. Para su álbum debut, producido por Frankie La Roca, se propusieron capturar en el estudio el sonido de sus presentaciones en vivo, con esa vibra de jam session permanente.

0: activos hasta hoy. Dejame en comentarios qué te parece este disco, cuál es tu canción favorita y si tenés algún otro para agregar a esta lista de 90 discos de los 90.
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8: Son las 7 y 10 minutos.
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0: Es la hora
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1: Son las 7 y 33 minutos.
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4: La hora.

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4: Son las 8:09.

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0: 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Son las 8:31.
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